0: Ahí estuvo el príncipe José José, que te cantó como tú, Lucía Méndez, con el tema Enamorada. Los Joao, Vamos a la Playa. Café Tacuba con la canción Eres. Leo Dan, Pero Raquel. Pandora, No Puedo Dejar de Pensar en Ti. Y Luis Miguel, que abrió bloque con Un Hombre Busca a una Mujer. Mis amigos preciosos, sean todos ustedes bienvenidos a las páginas del pasado. Ya lo saben, esta es su casa. Siéntanse súper cómodos, contentos, felices también. Saludos a ti, que tienes todas las ganas que de cantar, bailar, reír, gozar y pasarla como siempre bien a todo dar. Ya lo sabes, estás en el lugar correcto. En breve estaremos de vuelta contigo. Esto es Páginas del Pasado.
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7: Muy buenas tardes, vamos con las noticias. El C5 de la Ciudad de México atendió 3.391 llamadas por intento suicida durante este año. En la víspera del Día Mundial para la Prevención del Suicidio, el coordinador del organismo, Salvador Guerrero Chiprés, reportó una reducción superior al 38% en estos casos respecto a 2023. Las autoridades destacaron que la atención emocional y los servicios de emergencia se activan de inmediato al marcar al 911. El rector de la Universidad Nacional Autónoma de México, Leonardo Lomelí Vanegas, destacó que la propuesta del presupuesto de egresos 2027 proyecta un subsidio federal de 56 mil millones de pesos para la institución. Explicó que este incremento permitirá concluir obras en planteles regionales y renovar equipamiento. A casi un año de la explosión de una pipa en el puente La Concordia en la alcaldía Iztapalapa, el Instituto Mexicano del Seguro Social recordó que esta experiencia fortaleció la preparación, coordinación y capacidad para mejorar la respuesta ante contingencias médicas. La institución reafirmó la importancia de la capacitación permanente para evitar la saturación de servicios en emergencias. En información internacional, el gobierno de Panamá evalúa la contratación de médicos especialistas extranjeros, principalmente en oncología, cardiología y anestesiología, para suplir el déficit de profesionales en la sanidad pública. Para Noticentro informa Alicia Hernández.
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0: Feliz y bendecido miércoles para ti que nos dejes acompañarte y que nos dejes ser parte de tu vida con la mejor música ligada a tu recuerdo. Y bien, escucha esto que dice así. La energía que emites crea el espacio espiritual en el que vives. Tus pensamientos, palabras y acciones no solo afectan el exterior, también moldean tu mundo interior. El ego suele reaccionar desde el miedo, la crítica o la carencia. El alma, en cambio, busca construir desde la conciencia, la compasión y la certeza de que la luz siempre estará disponible para nosotros. Hoy observa qué energía estás alimentando con más frecuencia. A veces un pequeño cambio en la manera de hablarte a ti mismo puede transformar por completo tu día. Recuerda, aquello que nutres con atención y emoción tiende a expandirse. Por eso repite conmigo esta afirmación poderosa que dice así: hoy elijo pensamientos, palabras y acciones que eleven mi energía y me acerque más a la luz. Que así sea. Volvemos contigo. Esto es Páginas del Pasado.
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23: Excelente mitad de semana, auditorio del Fonógrafo. Continuamos con el reporte vial. Por un percance automovilístico se encuentra afectada la circulación sobre anillo periférico. Tómenlo en cuenta a la altura de la calzada de Tlalpan con dirección hacia la glorieta de Vaqueritos. Manejen con precaución. Por otra parte, el eje 3 Oriente Eduardo Molina concentra asentamientos en los cruces con semáforos entre el circuito interior y la calzada General Ignacio Zaragoza. Por último, en el sur de la ciudad, la avenida Universidad ofrece buen avance desde la avenida División del Norte y hasta llegar al eje 7 Sur. Auditorio, recuerden que si el último número de sus placas es 7 u 8 y tienen engomado rosa, deben de realizar la verificación vehicular antes del 30 de septiembre. Con el reporte vial, Manuel Adauto.
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0: me cantó Si No Te Tengo, Belanova, Rosa Pastel, César Costa con la canción Tierno, Humberto Tozzi con el tema Gloria, Los Ángeles Azules, a dueto con Jimena Sariñana, nos deleitaron con la canción Mis Sentimientos, Sergio Dalma, Bailar Pegados, y Marco Antonio Solís, que abrió bloque con la canción de Y Ahora Te Vas. Tú no te nos vayas, que le estamos pasando bien a Agustín Lara, bien a todo dar, bien sabroso. Estamos cantando, guachaguacheando. La estamos pasando bien a gusto. Además, ya lo sabes, siempre llévanos contigo a todas partes por medio de la página del fonógrafo.mx. En donde quieras que estés, estaremos contigo con los mejores éxitos de la música ligada a tu recuerdo. Es septiembre, mes de la patria. ¡Viva México, señores!
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12: Muy buenas tardes, vamos con las noticias. El secretario de la Defensa Nacional, Ricardo Trevilla Trejo, encabezó el pase de revista general previo al desfile cívico-militar del 16 de septiembre. Más de 15.000 elementos del Ejército, Fuerza Aérea y Guardia Nacional participarán en la parada conmemorativa del aniversario de la independencia. El despliegue operativo en la capital incluirá 536 vehículos terrestres, 106 aeronaves, 45 drones y 16 embarcaciones. Con alrededor de 80 elementos y 40 vehículos, el Servicio de Urgencias del Estado de México se prepara para participar en el desfile cívico-militar del 16 de septiembre, que encabezará la gobernadora Delfina Gómez en Toluca. Por primera vez, familiares de paramédicos desfilarán también como reconocimiento a quienes acompañan su vocación de servicio. El Consejo Universitario de la Universidad Nacional Autónoma de México sesiona para evaluar la transformación de la Escuela Nacional de Trabajo Social en facultad. Asimismo, el máximo órgano colegiado analizará convertir la unidad Michoacán del Instituto de Geofísica en el Centro de Investigaciones de la Tierra y del Espacio. En información internacional, el secretario de Estado de Estados Unidos, Marco Rubio, anunció que la administración de Donald Trump declarará como organización terrorista la banda criminal ecuatoriana Los Tiguerones, uno de los grupos delictivos causantes de la ola de violencia sin precedentes que sufre el país andino. Para Noticentro informa Alicia Hernández.
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0: Feliz y bendecida tarde para ti que nos dejas ser parte de tu vida con la música ligada a tu recuerdo. Y bien, escucha esto que dice así. Que la semilla se convierta en árbol, que el huevo se convierta en pájaro, que el silencio se convierta en canto, que la vida se convierta en un milagro, que la fortaleza supere cualquier obstáculo, que la dificultad nos sirva para volar más alto, que toda experiencia se convierta en un regalo, que el arte sea medicina para todo ser humano, que la naturaleza sea bandera de todo hombre sabio, que cada amanecer sea lo que es, un espectáculo, que todos encuentren a su espíritu olvidado y que la tierra se convierta en lo soñado. Que así sea. Volvemos contigo, son las páginas del pasado.
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14: Auditorio del Fonógrafo, excelente miércoles, continuamos con el reporte vial. La avenida División del Norte mantiene buen avance desde la avenida Cuauhtémoc y hasta llegar a Gabriel Mancera. Por otra parte, encontrarán tránsito lento sobre Paseo de la Reforma desde la avenida Hidalgo con dirección hacia la calzada de Guadalupe. Mucha paciencia en este punto. Finalmente, José María Pino Suárez ofrece buen avance. La pueden aprovechar desde Venustiano Carranza y hasta llegar a José María Isasaga. Y si vas a comprar un scooter o motocicleta nueva, recuerda que ya deben de salir emplacados desde la agencia. Con el reporte vial, Manuel Adauto.
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0: Manuel Mijares te cantó Amor, Daniela Romo con Los Bomberos, Caballo Dorado, ya sabes, no rompas más, mi pobre corazón, estás rompiendo justo, entiéndelo. Ay, oye, esa canción no puede fallar, ¿eh? Ya, de verdad que en todas las fiestas, en cualquier lugar, siempre suena Caballo Dorado. Ya sé que está súper retro, pero son de esas canciones así bien pegajosas y que uno se aprende la coreografía sí o sí. Y de no, pues ya te andarán dando pisotones. Antes, Pepe Aguilar te cantó Por una mujer bonita, Juan Manuel Serrat con el tema Señora, Dulce, Soy una dama, y Luis Miguel que abrió bloque con esta canción de la inspiración de Juan Luis Guerra, se llamó Hasta que me olvides. Mis amigos preciosos, espero que estén gozando y disfrutando de esta hermosa velada. Saludos a ti que estás cenando rico, sabroso y delicioso, para ti que estás en compañía de tu amorcito, para ti que estás manejando, trabajando y lo que sea que estés realizando. Muchas gracias por dejarnos acompañarte. En breve estaremos de vuelta contigo. Esto es Noche de Ronda.
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Mis queridos amigos, yo me despido de ustedes por el día de hoy. También Saúl Sánchez estuvo con nosotros en la consola maestra, Julio Ávila en la programación musical, Ayeli Gómez en las redes sociales. Ahora te quedas en muy buenas manos, ¿eh? Mi compañero Bernardo García estará contigo en el micrófono hasta las 12 de la noche con lo mejor de la música ligada a tu recuerdo. Yo soy Mariana Martínez y deseo que la magia de la noche haga realidad tus sueños, te dé paz y luz a tu alma. Yo te mando un riquísimo y delicioso beso y aquí te espero el día de mañana a partir de la 1 de la tarde en punto. Bonita noche. Adiós.

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0: ¿Cómo te va? Muy buenas noches, de verdad, qué privilegio es contar contigo en este miércoles 9 de septiembre y disfrutar a tu lado de los grandes temas, de las grandes figuras de la música ligada a tu recuerdo en esta nuestra noche de ronda. Escuchamos uno de los primeros grandes éxitos en la legendaria historia musical de Miguel Bosé, el tema de Luis Gómez Escolar llamado Amiga, que estás escuchando de fondo porque quiero platicarte la historia que pues da el origen a este tema. Es una historia triste, yo agregaría que es una historia trágica. Resulta que en la década de los 70 había una cantante española de nombre Cecilia. De hecho, ella fue la primer intérprete de aquel tema que conocimos aquí en México con mi banda, El Mexicano, El Ramito de Violetas, ¿te acuerdas? Bueno, pues triunfa Cecilia en ese con ese tema allá en España. Ella era novia de Luis Gómez Escolar, el autor de esta canción. Lamentablemente, Cecilia fallece en un terrible accidente automovilístico. Lógico es pensar que Luis Gómez Escolar se encierra en su tristeza, en su melancolía, sumido en una depresión, no quería ver a nadie. Miguel Bosé era amigo de ambos, de Cecilia y evidentemente de Luis Gómez Escolar, quien le dio pues sus primeros grandes éxitos. De pronto Bosé se entera que en ese encierro depresivo de Gómez Escolar, el compositor crea este tema. Bosé habla con él, le dice: oye, la canción es hermosa, ¿por qué no me la das a cantar? Y queriendo y no, Luis Gómez Escolar le entrega esta canción de Amiga a Miguel Bosé, y tú ya conoces el resto de la historia. Gracias, Mariana Martínez, bienvenido Saúl Sánchez en los controles de audio, Julio Ávila, la mente creadora en la programación musical, Nayeli Gómez en redes sociales. Soy Bernardo García, voy a mensajes, regreso con la parte final de esta noche de ronda.
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0: Muchísimas gracias por habernos acompañado en esta noche de ronda para el miércoles 9 de septiembre aquí en El Fonógrafo. Después de mensajes, desde luego, más música ligada a tu recuerdo en la tercera emisión de Inolvidables del Fonógrafo.
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Seleccionamos y presentamos para ti en esta noche del miércoles solo los grandes temas, solo a las grandes figuras de la música ligada a tu recuerdo en esta la tercera emisión de Inolvidables del Fonógrafo. Escuchamos a Emmanuel, Detenerla Ya, o Ella o Yo a cargo de María Conchita Alonso, Los Ángeles Negros, cantando al gran filósofo guanajuatense, al maestro José Alfredo Jiménez, Muy Despacito. Óyeme qué gran canción a cargo de Mónica Naranjo, otro de los grandes, verdaderamente grandes de la música ligada.

0: A tu recuerdo, Palito Ortega, su tema Yo Tengo Fe. Oiga, qué gran dueto este formado por Prisma y Joan Sebastián. Iniciamos con Luis Miguel, Contigo en la Distancia. Bienvenidas, bienvenidos en esta noche del miércoles 9 de septiembre a la tercera emisión de Inolvidables del Fonógrafo.
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0: ¡Qué bueno es acompañarte en tu descanso, en todo, todo lo que estés haciendo en esta noche del miércoles 9 de septiembre, con los grandes temas, con las grandes figuras de la música ligada a tu recuerdo que tenemos para ti de forma tradicional, en el 690 de amplitud modulada, desde luego en las bocinas inteligentes, ni hablar en nuestra página de internet, elfonógrafo.mx, y también en tu celular, con la app de Radio Centro. 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

0: Muchísimas gracias por haberme brindado, como siempre, la enorme oportunidad de estar contigo en esta noche del miércoles 9 de septiembre, disfrutando a tu lado de los grandes temas, de las grandes figuras de la música ligada a tu recuerdo. El saludo en los controles de audio es de Saúl Sánchez. Muchísimas gracias, Saúl. De Julio Ávila, la mente creadora en la programación musical. De Nayeli Gómez en redes sociales. La ovación para ti que nos sintonizas y, desde luego, para este gran equipo de trabajo. Soy Bernardo García. Antes de despedirme, antes de dejarte con las grandes noches del fonógrafo, quiero dejarte también un pensamiento motivador. No, no somos nuestra edad. Somos nuestra mentalidad y nuestra energía. Estructura tus ideas, tus pensamientos, tus emociones, de manera positiva. Nosotros estamos para acompañarte con los grandes temas de la música ligada a tu recuerdo.
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1: 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Aunque es un platillo típico de las fiestas patrias, nunca es mal tiempo para comerlo. Hoy en nuestro platillo sabio nos acompaña la Abue Angie para enaltecer nuestros sabores con un plato que nos aporta proteína, carbohidratos y toda la frescura de las verduras. Estamos hablando del pozole blanco con salsa de chile de árbol. Tomen nota. 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
2: Nietecitas y nietecitos, bienvenidas y bienvenidos a Revista del Consumidor Radio. Soy su Abue Angie y hoy en el Platillo Sabio los voy a consentir elaborando un platillo tradicional con ingredientes de temporada de nuestro campo mexicano. Un delicioso pozole blanco con su respectiva salsa. Los ingredientes que vamos a necesitar para el pozole son 1 kilogramo de maíz pozolero precocido, 2 cebollas blancas, 2 cabezas de ajo grandes, 1 kilo de carne de puerco en trozos, 1 kilo de retazo de pollo, 3 cubos de consomé de pollo, sal de grano y 9 hojas de laurel. Para la salsa, 6 chiles de árbol del que pica, 12 chiles de árbol del que no pica, 2 dientes de ajo, 2 jitomates, 3 cucharadas de vinagre de manzana, sal molida y orégano. Para acompañarlo, col, orégano, rábanos, limones y tostadas. Vamos al procedimiento. En 3 ollas grandes ponemos a hervir suficiente agua y agregamos a una de ellas el maíz pozolero. Para dar sabor, cocemos el maíz con hojas de laurel, 1 cubito de consomé de pollo y sal. Además, agregamos 5 dientes de ajo y una cebolla previamente licuados y dejamos cocinar hasta que el maíz reviente. Colocamos en una de las otras 2 ollas el pollo y en la otra la carne de cerdo. En cada una agregamos 3 ajos, media cebolla, 3 hojas de laurel y sal. Tapamos y dejamos que cueza aproximadamente durante una hora. Una vez que todo se haya cocido, vertemos el caldo de puerco, el caldo de pollo y la carne a la olla donde está el maíz. Por último, lo dejamos hervir 5 minutos para que se mezclen los sabores y listo. Para la salsa, licuamos los chiles, el jitomate, los dientes de ajo, el orégano, el vinagre de manzana y la sal. Debemos estar atentos para quitar la espuma que se pueda formar. Para su emplatado, servimos el pozole bien caliente y lo acompañamos con carne deshebrada, col, rábanos, cebolla, orégano, limón, la rica salsa de chile de árbol y tostadas. ¡Y listo! Así de fácil es preparar nuestro pozole, nietecitos. Recuerden que el platillo sabio Profeco, además de tener buen sabor, es muy fácil de preparar. Aporta un balance nutricional y rinde para varias porciones. Anímense a prepararlo y cuéntenos en nuestras redes sociales cómo les fue, nietecitas y nietecitos. No olviden que también pueden ver esta receta en el canal de YouTube Profeco TV. Soy su Abue Angie y me encantó compartir esta receta con ustedes en Revista del Consumidor Radio.
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3: Después de la preparación del platillo sabio Profeco de este mes, estamos en la cabina con la Abu más querida de México, la Abue Angie.
2: Ay, nietecita, muchas gracias por decirme así.
3: No, pues sí, es todo un gusto que nos acompañes y queríamos platicar acerca de cómo te sientes, cómo fue que surgió esta incursión en las redes sociales.
2: Pues mira, me siento bien contenta y esto de las redes, pues la verdad es que yo no quería, nietecita. Yo tenía mi trabajo, era comerciante, duré más de 50 años, pero al llegarme la edad, pues ya no es lo mismo. Ya no tenía las mismas fuerzas, las mismas ganas, y pues me ponía a llorar y mis hijas se dieron cuenta y me dijeron, no, vamos a hacer videos, dice, porque no queremos que te enfermes.
3: ¿Y cómo fue que surgió hacer videos de cocina? O sea, ¿tú ya tenías este amor por la cocina desde hace tiempo o cómo fue que decidieron comenzar a hacer recetas?
4: Pues sí, o sea, toda mi vida cociné, porque por ser ama de casa, porque yo andaba con mi abuela, y así surgieron, así surgió lo de hacer las recetas, porque me decía mi hija que, oye ma, ¿por qué no hacemos recetas de comida? Tú las haces, tú cocinas bien sabroso. Le dije, no, mija, a ti te gusta porque eres mi hija, pero a las demás personas no les van a gustar. Sí, ma, que no sé qué, que no sé cuándo. Y le digo, bueno, ¿qué te parece si mejor enseño cómo se escoge la fruta, la verdura? Porque luego los nietecitos que no saben, pues van comprando y no saben.
3: Sí, no.
4: Y así fue como empecé primero, enseñando cómo se compra la fruta, la verdura, los abarrotes, y ya después vinieron lo de las recetas.
3: ¿Y estos conocimientos cómo los fuiste adquiriendo? ¿A ti te los enseñaron o tú empezaste observando de tu mamá, de tu abuela?
4: No, pues yo fui comerciante más de 50 años y pues mi negocio era de frutas, verduras, abarrotes, chiles secos, entonces ahí aprendí.
3: ¿Y cuál es la particularidad de este pozole blanco?
4: El blanco lo hago porque hay nietecitos que no comen chile.
3: Sí.
4: Entonces yo lo hago con ese fin de que, pues la comida es para disfrutar. Yo lo hago con el fin de que los que no comen chile, pues que lo disfruten, ¿no? Y ya los que comen chile, pues ya les hago otra salsita.
3: Bien, y así ya cada uno escoge el Exacto. nivel de picor que quiere para...
4: Y comen todos.
3: Sí.
4: ¿No? Porque cuando hacen una comida picosa, para todos, y los que no comen chile, tenemos que pensar en todos los nietecitos.
3: ¿Y la incorporación de la col en vez de la lechuga?
4: Ah, lo que pasa es que, bueno, yo, le echo col, porque cuando sirves el pozole, se tiene que servir caliente, porque es carne de puerco, y si no, se hace como ceboso. Uh-huh. Entonces, cuando lo servimos, está bien caliente, y cuando le echas lechuga, la lechuga se apaga. Se hace así como aguadita.
3: Sí.
4: Y a mí no me gusta yo. Y la col se queda durita.
3: Ok.
4: Por eso, pero igual pues se puede servir con la
3: ¿Y
4: lechuga.
3: No contrasta con el sabor del caldito?
4: Pues para mí no. Pero es cuestión de gustos. Por eso nosotros cuando hacemos en la casa, ponemos lechuga y ponemos col.
3: Y así que cada quien.
4: Sí, porque siempre trato de que todos coman, ¿no? O sea, porque si a mí no me gusta la lechuga, pues a los demás sí, ¿no? Entonces, así se trata, lechuga y col.
3: ¿Y qué significa para ti acompañarnos hoy en la Profeco para preparar el platillo sabio del mes?
4: Ay, pues me da mucho gusto, me siento muy contenta de que se fijen en esta abuela. Me dio mucho gusto que ustedes me buscaran y me siento útil, nietecita. Yo soy una señora ya grande y yo quiero que el día que yo me retire de aquí, quiero que todos mis nietecitos... dejarles algún aprendizaje.
3: Muchas gracias en serio por apoyarnos, por enseñarnos cosas que ya no sabemos.
4: Que se están perdiendo y que pues yo la verdad es que no quiero que se pierdan porque somos mexicanos y aparte nuestra gastronomía es reconocida en todo el mundo. Por nuestros moles, por la comida sencilla que hacemos, pero bien sabrosa.
3: Sí, ya es parte del patrimonio cultural.
4: Sí, así es, por eso yo me siento bien contenta y orgullosa de ser mexicana.
3: También las y los invitamos a seguirnos en todas las redes sociales de la Revista del Consumidor y en nuestro canal de YouTube Profeco TV para que conozcan el paso a paso de este procedimiento del pozole blanco. Muchas gracias por acompañarnos. Gracias por estar con nosotras.
4: Hasta luego, nietecitos.
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3: ¿Cómo estás? Muy buenos días. Qué gusto es contar contigo desde muy temprano para que disfrutemos juntos de los grandes temas, de las grandes figuras de la música ligada a tu recuerdo. Aquí tienes a Ángela Carrasco y a su gran amigo Camilo Sesto. Callados, inolvidables del fonógrafo. Son las 6:03.

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1: Comenzamos a tu lado en este jueves la primera emisión de Inolvidables del Fonógrafo con uno de los grandes temas a cargo de una de las grandes e inolvidables figuras de la música ligada a tu recuerdo, Sandro de América, Penas, La Playa, la canción más bonita del mundo, Amaya Montero encabezando a la oreja de Van Gogh. Desde Panamá, Rubén Blades te contó la historia de Pedro Navaja, Completamente Enamorados, tema de Eros Ramazzotti a cargo de Chayanne y las voces de Ángela Carrasco y de nuestro inolvidable Camilo VI. Callados, excelente jueves 10 de septiembre. Ya estamos contigo, Pablo Hernández en los controles de audio, Julio Ávila, la mente creadora en la programación musical, Nayeli Gómez en redes sociales. La ovación para ti que nos escuchas y, por supuesto, para este gran, gran equipo de trabajo. Soy Bernardo García y todos te damos la bienvenida a Inolvidables del Fonógrafo.
2: El Fonógrafo me da la hora.
1: Las 6:25.
2: Y la temperatura
1: 14 grados.
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13: Muy buenos días, vamos con las noticias. El gobierno del Estado de México y el Banco Mundial alistan 53 proyectos urbanos en el perímetro del tren interurbano El Insurgente. La estrategia contempla la creación de áreas verdes, pasos peatonales y ciclopistas en 194 hectáreas de la zona metropolitana del Valle de Toluca. El organismo internacional entregó a la Secretaría de Desarrollo Urbano Mexiquense una serie de diagnósticos técnicos con visión de desarrollo hacia 2045. En más del Estado de México, una jueza vinculó a proceso a Diego Sebastián N. y Gerardo N. por su probable participación en el homicidio de Jonathan Meléndez, tecladista y cofundador de la banda Camilo VII, y de otras tres personas. Ordenó que permanezcan en prisión preventiva en el penal de Barrientos en Tlalnepantla y fijó un plazo de 4 meses para el cierre de la investigación complementaria. El embajador de Estados Unidos en México, Ronald Johnson, informó que más de 350 fugitivos acusados de delitos graves como homicidio, tráfico de armas y delincuencia organizada, requeridos por las autoridades mexicanas, han sido deportados o entregados a la justicia, y destacó que estos resultados reflejan la cooperación bilateral entre ambos países desde 2025. En información internacional, el secretario de Estado de Estados Unidos, Marco Rubio, se encuentra en Perú para reunirse con la presidenta Keiko Fujimori, en la última parada de la gira sudamericana que esta semana lo llevó previamente a Colombia y a Ecuador. Para Noticentro informa Alicia Hernández.
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0: ¿Qué tal, amigos del fonógrafo con la música ligada a su recuerdo? Nos da mucho gusto saludarlos. Somos Pandora, yo soy Fernanda.
1: Maite.
2: Y soy Isabel.
0: Les invitamos a que escuchen nuestros éxitos aquí en el fonógrafo.
3: 14 grados.

0: La presentación a través de Inolvidables del fonógrafo de los Freddys, el tema El Primer Tonto. En 1984, María Conchita Alonso, en aquel entonces de García, presentaba su primer material musical, del cual se desprende este tema original del maestro Juan Carlos Calderón, Acaríciame cuando un amigo se va. ¿Qué clase de tema? Original y en la voz de la amistad, Alberto Cortés. Shakira, ciega, sordomuda, Olvidarte nunca. Este tema de los golpes que en TikTok dicen suena el puente musical muy similar a la alerta sísmica. A ver, échalo, a ver si es cierto. A ver. Más o menos, pero mira, mejor quítala, no la invoques porque se aparece donde que estamos en pleno septiembre. Pandora, alguien llena mi lugar y nuestro inolvidable Juan Gabriel, no me vuelvo a enamorar. Vamos a ir a mensajes, acompáñame, serán breves, regreso con más en Inolvidables del fonógrafo.
1: El fonógrafo me da la hora.
0: 7:05. 14 grados.
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19: Muy buenos días, amigos del Fonógrafo, que tengan un excelente jueves. Hoy no circulan los vehículos con engomado verde, terminación de placas 1 y 2. Evita una sanción. Ya tendrás lento avance en Periférico, desde Ciudad Satélite hasta la zona del Extoreo. Aumenta el tránsito vehicular en Aquiles Cerdán, de Tezozómoc a la Calzada México-Tacuba. Intenso tránsito vehicular hallarás en la autopista México-Puebla, del Eje 10 Sur al distribuidor vial de la Concordia. Y en el poniente de la capital continúa lento el avance en la carretera México-Toluca, desde La Pila hasta superar la zona de la venta. Recuerda que la velocidad máxima en vías de acceso controlado es de 80 kilómetros por hora en carriles centrales. Hasta aquí el reporte vial, te informa Alex Leiva.
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0: Son las 6:59.

0: Esta canción que te acabo de presentar a través de Inolvidables del Fonógrafo es de origen italiano. Y cuando le presentan el tema como propuesta de grabación al gran Roberto Carlos, pues el maestro Roberto Carlos dijo, a ver, explícame eso de un gato que está triste y azul. No entendía. Al final de cuentas no entendió, pero le gustó la canción y al final de cuentas un gato en la oscuridad se ha convertido en una de sus cartas de presentación. Julieta Venegas, tema y voz, eres para mí. Viajamos en el tiempo a través de la música. Llegamos hasta los años maravillosos del rock and roll en México y disfrutamos de la actuación de Enrique Guzmán. Secretamente, tú eres el tema a cargo de Sergio Facchelli. El grupo Indio, esta canción que es un clásico universal de 1974 del grupo escocés Nazareth y que con el grupo Indio cobra una dimensión espectacular. Tan es así que forma parte de la música ligada a tu recuerdo, Herida de Amor, Desesperada con Marta Sánchez y Miguel Bosé, Aire Soy. ¿Qué sucedía un día como hoy, 10 de septiembre, hace ya algunos ayeres y que de una u otra manera transformó la fisonomía del planeta? Te platico, 10 de septiembre de 1943. En el marco de la Segunda Guerra Mundial, Alemania comenzó la ocupación de Roma. 1960, el 10 de septiembre, el corredor etíope Abebe Bikila ganó la maratón de los Juegos Olímpicos de Roma y lo hizo descalzo. En 2001, el 10 de septiembre, Michael Jackson ofreció su último concierto. Estas y otras efemérides tú las puedes consultar en nuestra página de internet, elfonógrafo.mx. Son las 7:25.
1: Y la temperatura,
0: 14 grados.
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11: ¿Qué tal? Muy buenos días. El INE cambia de piel. Tras más de 20 años de usar el tradicional rosa mexicano, se muda oficialmente al color lila y azul marino. La Junta General Ejecutiva del Instituto Nacional Electoral aprobó este giro histórico para proteger su neutralidad luego de que el nuevo partido Somos adoptara el color rosa como identidad. La Arquidiócesis Primada de México anunció el inicio de un año jubilar guadalupano con motivo del 50 aniversario de la nueva Basílica de Guadalupe. Iniciará el 12 de octubre y concluirá en la misma fecha de 2027, y durante ese lapso, los fieles que visiten el recinto cumpliendo los requisitos eclesiásticos podrán obtener la indulgencia plenaria. rollo! Un cachorro mestizo adoptado se integró a las actividades de Palacio Nacional. El perro se encuentra bajo el resguardo de la Dirección General de Comunicación Digital de la Presidencia, donde permanecen jardines y oficinas. Su función es brindar apoyo y bienestar emocional al personal de la institución. Y en el mundo, agosto rompió todos los récords y se convirtió en el mes más caluroso de la historia, según el Observatorio Europeo Copernicus. La temperatura promedio global alcanzó los 16.96 grados Celsius, empatando el máximo histórico de julio de 2023. Para Noticentro Informa, Alejandra Martínez Delgado.
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12: La 732.

0: En este jueves 10 de septiembre, en el que están de plácemes es onomástico Nicolás y Eduardo. Muchísimas felicidades a ustedes, amigos, que llevan alguno de estos nombres, y desde luego hoy es su santo. Si estás de aniversario, te apapachamos con todo cariño, y si es tu cumpleaños, te platico que compartes el día de tu nacimiento con dos personalidades: con el extraordinario actor británico Colin Firth, a quien seguramente ubicarás en esta gran película llamada El Discurso del Rey. Colin Firth hace el papel del rey Jorge VI, quien a su vez era papá de la reina Isabel II de Inglaterra. El rey Jorge VI padecía de tartamudez. Se hace ayudar de un foniatra que lo ayuda con ejercicios que incluso, te lo juro, debo confesar que yo algunos de los ejercicios que aparecen en la película, de pronto los hago. Es más, hace rato Julio vio cómo estaba yo haciendo un ejercicio para destrabarme un poquito. Es una gran película y una gran actuación la de Colin Firth. Y también es cumpleaños de una de las grandes, verdaderamente grandes figuras de la música ligada a tu recuerdo.
1: Ay, cariño, porque eres...
0: Hoy es cumpleaños del gran José Feliciano, José Monserrate Feliciano García. Tú y yo lo conocemos sencillamente como José Feliciano. Nació en Lares, Puerto Rico, el 10 de septiembre de 1945. Si Pitágoras y yo no estamos mal, hoy José Feliciano cumple 81 años de vida. Cantautor y músico puertorriqueño estadounidense, considerado como un auténtico virtuoso de la guitarra española, y quien con su voz ha interpretado y publicado más de 600 canciones a lo largo de su carrera artística. Sus ventas se estiman en 50 millones de copias a lo largo del planeta Tierra y sus galaxias circunvecinas. Dicen los biógrafos de José Feliciano que existen tres grandes temas que definen su trayectoria musical. En primera instancia, Light My Fire, que le abre las puertas de la popularidad con esta canción. Y bueno, viene el éxito con Light My Fire en Estados Unidos, Canadá, Brasil, Australia, Reino Unido, pero viene a mediados de los 70 la versión en castellano de ¿Qué será?, que fue presentada en el Festival de San Remo. Y evidentemente ya no tardamos en escucharlo mañana, tarde y noche, con la famosísima Feliz Navidad. Pues a José Feliciano y a todos ustedes que hoy celebran algo muy, muy importante, los abrazamos con todo cariño, todos quienes trabajamos aquí, en el Fonógrafo.

0: la hora.
1: Son las 7:52.
0: Y la temperatura.
1: 14 grados.
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16: Muy buenos días, amigos del fonógrafo. Aquí el reporte vial. Extrema tus precauciones porque un choque complicará tu avance en Avenida Universidad. Al cruce con Miguel Ángel de Quevedo, intenso tránsito vehicular encontrarás en Avenida 608, de la estación del metro Villa de Aragón a Circuito Interior. Y finalmente continúa lento el desplazamiento en Avenida del Jardín, del Eje 3 Norte hasta su entronque con Circuito Interior. Trata de dormir 8 horas antes de iniciar tu jornada ante el volante. Evita conducir de noche y no te fatigues en exceso. Hasta aquí el reporte vial. Te informa Alex Leiva.
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14: Las 7 con 57.

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1: 14 grados.

0: Nuestro inolvidable príncipe José José, su presentación en el fonógrafo con 40 y 20, Aléjate de mí, ellos son Camila, el gran César Costa te presentó Paloma Negra, Vete Mejor, la petición musical a cargo de la dama de hierro Marisela, Los Temerarios, Eres un sueño, Por ti con Belanova y el bloque inició con Emanuel. Es mi mujer. Seleccionamos, presentamos para ti en este jueves solo los grandes temas, solo a las grandes figuras de la música ligada a tu recuerdo.
1: El fonógrafo le da la hora.
0: Las 8 y 22 minutos.
1: Y la temperatura.
0: 15 grados.
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3: ¿Qué tal? Muy buenos días. El Senado de la República por unanimidad declaró el 4 de noviembre como el Día Nacional de las Mujeres Afromexicanas. La medida busca reconocer su importancia histórica y promover políticas públicas contra la discriminación por motivos de género, situación socioeconómica, territorio y origen étnico-racial. El Consejo Universitario de la UNAM aprobó la transformación de la Escuela Nacional de Trabajo Social en la nueva Facultad de Trabajo Social. A partir de ahora podrá impartir programas de posgrado, maestría y doctorado de manera directa. Y también el Consejo Universitario dio luz verde a transformar la Unidad Michoacán del Instituto de Geofísica en el nuevo Centro de Investigaciones de la Tierra y el Espacio. Y en el mundo, la justicia de Ecuador condenó a más de 9 años de prisión al expresidente Abdalá Bucaram y a su hijo Jacobo. El tribunal los declaró culpables de delincuencia organizada por la venta irregular de 21.000 pruebas de COVID-19 durante la pandemia. Para Noticentro Informa, Alejandra Martínez Delgado.
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5: Las 8 con 29.

0: Qué bueno es compartir contigo en este jueves solo los grandes temas, solo a las grandes figuras de la música ligada a tu recuerdo en esta la primera emisión de Inolvidables del Fonógrafo. Y como siempre sucede más o menos a esta hora, quiero desearte un día sencillamente espectacular. Ojalá que todas, que todos enfrentemos este jueves con una actitud verdaderamente positiva. Y para tal efecto, aquí te dejo un pensamiento motivador. Deja de usar tu energía para preocuparte. Usa tu energía para crecer, crear, amar, brillar, manifestar y sobre todo sanar. Estructura tus ideas, tus pensamientos, tus emociones de manera positiva. Nosotros estamos para acompañarte con los grandes temas de la música ligada a tu recuerdo.
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0: 8:51.
1: Y la temperatura.
0: Tenemos 16 grados.
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18: Muy buenos días, amigos del fonógrafo. Aquí el reporte vial. Se encuentra cerrada la circulación vehicular en el eje 1 Oriente en su tramo Vidal-Alcocer, a la altura del eje 1 Norte. Evita el tráfico en Paseo de la Reforma, el eje 3 Oriente y el eje 2 Norte. En otro punto de la capital, tu avance será vuelta de rueda en Viaducto Miguel Alemán, de San Antonio Abad a Insurgentes. Tendrás lento avance en Periférico, de Avenida San Antonio a la Fuente de Petróleos. Y finalmente, intenso tránsito vehicular encontrarás en Avenida Primero de Mayo, si partes de Boulevard Luis Donaldo Colosio y conduces con dirección a Periférico. Recuerda que la multa por circular sin placas puede ascender hasta los 3.500 pesos. Hasta aquí el reporte vial, te informa Alex Leiva.
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0: Las 8:56.

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1: Tenemos 16 grados.
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Jueves 10 de septiembre, mes de la patria, México vive sus tradiciones y en el fonógrafo te presentamos música de pegue ligada a tu recuerdo. Luis Miguel, México en la piel. Quisiera serte mi voz de Alejandro Sanz. Ahora que estuviste lejos, la actuación de Karina. Diego Verdaguer, Es así mi amor. Cómo te extraño con la revolución de Emiliano Zapata. Lucero, Tácticas de guerra. Y Marco Antonio Solís, ¿A dónde vamos a parar? 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

0: la hora.
1: Son las 9:23.
0: Y la temperatura.
2: Tenemos 17 grados.
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2: ¿Qué tal? Muy buenos días. La presidenta Claudia Sheinbaum anunció facilidades y beneficios para las micro y pequeñas empresas en el pago del IVA a partir del diálogo con distintas cámaras empresariales.
3: Pero si no, hay una opción. Paguen 7% de IVA y ya. ¿Cómo salió ese 7%? Es el promedio de lo que normalmente pagan las micro y pequeñas empresas, de entre lo que se paga y lo que recupera.
2: La Suprema Corte de Justicia estableció que los beneficiarios de un trabajador fallecido no pagarán impuestos sobre la renta al recibir sus recursos de la Afore. Determinó que se trata de ahorros acumulados en vida por el empleado, lo que equipara legalmente su entrega a una herencia o legado. Y seguimos hablando del máximo tribunal del país, porque dejó en claro que el certificado de nacimiento no atribuye automáticamente la maternidad jurídica a la persona gestante en casos de vientres de alquiler o gestación por sustitución. Explicó que se debe distinguir entre el hecho de dar a luz y el vínculo filial y evaluar otros elementos esenciales como la voluntad procreacional de los padres intencionales y el interés superior de la niñez. Y en el mundo, un tribunal brasileño coordinó el registro de 49 propiedades vinculadas a una supuesta estructura delictiva dedicada a obtener dinero de procedencia ilícita para financiar una película sobre el expresidente Jair Bolsonaro. Para Noticentro Informa, Alejandra Martínez Delgado.
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5: Son las 9:30.

0: Acompañamos el inicio de este jueves 10 de septiembre, por supuesto, con los grandes temas, con las grandes figuras de la música ligada a tu recuerdo, en esta la primera emisión de Inolvidables del Fonógrafo. Te saludo a nombre de Pablo Hernández en los controles de audio, de Julio Ávila, la mente creadora en la programación musical, de Nayeli Gómez en redes sociales, la ovación para ti que nos escuchas y, por supuesto, para este gran equipo de trabajo. Soy Bernardo García. Voy a mensajes. Regresamos con más música ligada a tu recuerdo aquí en Inolvidables del Fonógrafo.
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0: 10 antes de las 10.
1: Y la temperatura.
0: Tenemos 17 grados.
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14: Muy buenos días, amigos del fonógrafo. Aquí el reporte vial. Manifestantes se encuentran cerrando la circulación vehicular en Abraham González, desde General Prim hasta Atenas. Evita el tráfico en Lisboa. Se implementa el corte a la circulación vehicular en Diagonal 20 de Noviembre a la altura de Bolívar. Mejor dirígete hacia Fray Servando Teresa de Mier. Tu avance será vuelta de rueda en la calzada de Tlalpan, de la calzada del Hueso a Tasqueña. Avance favorable encontrarás en Avenida Chimalhuacán, de Avenida Adolfo López Mateos hasta Carmelo Pérez. Y finalmente tu desplazamiento será constante en Avenida José López Portillo, de la carretera Coacalco-Tultepec hacia Boulevard Tultitlán. No te distraigas mientras conduces, evitemos accidentes. Hasta aquí el reporte vial, te informa Alex Leiva.
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0: Mijares con este que fuera uno de sus primeros grandes éxitos en Inolvidables del Fonógrafo, Poco a Poco. Te equivocaste, qué gran voz la de Yuridia, el gran maestro español Joan Manuel Serrat, con esta canción compuesta con los versos de Manuel Machado y, por supuesto, con la inspiración de Serrat. Cantare, soy un truán, soy un señor, otro de los grandes, verdaderamente grandes de la música ligada a tu recuerdo. Julio Iglesias, el recuerdo de nuestra inolvidable Selena como la flor, Vuela, vuela con Magneto, y nuestra inolvidable Rocío Dúrcal, la verdad de la verdad. La verdad de la verdad es que la estamos pasando espectacular en este jueves, disfrutando contigo de los grandes temas, de las grandes figuras de la música ligada a tu recuerdo que tenemos para ti en Inolvidables del Fonógrafo.
1: El fonógrafo me da la hora.
0: 10:22.
1: Y la temperatura.
0: Tenemos 19 grados.
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16: ¿Qué tal? Muy buenos días. Este jueves el INE dio inicio formal al proceso electoral 2026-2027 de cara a las elecciones del próximo 6 de junio. En estos comicios se renovarán 19.609 cargos públicos, incluyendo 500 diputaciones federales y 17 gubernaturas. Las precampañas iniciarán el 4 de enero y las campañas oficiales se realizarán del 4 de abril al 2 de junio de 2027. Al afirmar que debe cuidar sus declaraciones porque empieza el proceso electoral y podría ser sancionada, la presidenta Claudia Sheinbaum rechazó que los programas del bienestar se utilicen para ganar votos.
17: Es universal. A nadie se le pregunta de qué partido eres, por qué partido vas a votar, nada, nada. Sencillamente se inscriben al programa y en determinado tiempo establecido, 2 meses, 3 meses, van nuevamente por su tarjeta del bienestar y 2 meses después se les está depositando.
16: El director del Seguro Social, Zoé Robledo, presentó una simplificación de trámites

0: para microempresas con registros patronales más sencillos y movimientos de trabajadores en línea.
1: El segundo es esta contribución integrada o un pago integrado para que a partir de un solo punto se puedan descargar los formatos de pago tanto de los impuestos y de las cuotas de seguridad social sin necesidad de entrar a varios portales.
0: Y en el mundo, este jueves equipos de rescate de Filipinas buscan a 86 personas desaparecidas tras el incendio de un ferry en el que viajaban 134 personas y que quedó envuelto en llamas en aguas de la isla de Corón, esto al oeste del archipiélago. Para Noticentro Informa, Alejandra Martínez Delgado.
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0: este bloque de Tus Inolvidables del Fonógrafo te presenté una canción que lo puedes creer o no, pero tan pronto como el próximo sábado 12 de septiembre va a cumplir 40 años de existencia.
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0: Era el lejanísimo 12 de septiembre de 1986. Yuri presenta al mercado su séptima producción musical titulada como este tema de José Ramón Flores, Un Corazón Herido. Lanzado al mercado hace 40 años y de inmediato el impacto que la icónica Yuri logró en México y en el mundo de habla hispana fue absoluto. También llega su éxito a los Estados Unidos. Este disco se conoce porque ha sido esta canción la primera del álbum y también para que entendamos el contexto, ya vimos, o en todo caso hace 40 años, escuchábamos a una Yuri mucho más madura, mucho más realista, dejando atrás al Osito Panda desde hace un buen rato. Ya tocaba temas como el abandono, ya tocaba temas como la infidelidad, el abandono en Un Corazón Herido, la infidelidad en el segundo sencillo de esta producción musical, que fue Es Ella Más Que Yo. Pues a 4 décadas de distancia, Yuri con Un Corazón Herido forma parte de la música ligada a tu recuerdo.
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0: 10:49.
1: Y la temperatura.
0: Tenemos 21 grados.
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15: Muy buenos días, amigos del fonógrafo. Aquí el reporte vial. Permanece cerrada la circulación vehicular por manifestantes en diagonal 20 de noviembre de Isabela Católica a 5 de febrero. Usa como alternativa eje central Lázaro Cárdenas, Fray Servando Teresa de Mier y San Antonio Abad. También se encuentra bloqueada la circulación vehicular en Donceles al cruce con Allende. Evita el tráfico en Palma. Desplazamiento constante encontrarás en Avenida Tláhuac, de Periférico a la Avenida Santa Ana. Excelentes condiciones para transitar hallarás en Viaducto Tlalpan, de Periférico al Monumento del Caminero. Revisa periódicamente el estado de tu vehículo para evitar fallas en carretera. Hasta aquí el reporte vial. Te informa Alex Leiva.
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0: El tema y la voz del gran Miguel Bosé, presentes a través de Inolvidables del Fonógrafo con Nena, Como Yo Te Amo, qué gran versión a cargo de Gloria Trevi. Viajamos en el tiempo a través de la música, llegamos hasta los años maravillosos del rock and roll en México y disfrutamos de la actuación desde Agua Prieta, Sonora, de los Upson, Fue en un Café, Boca Rosa, la gran Ángela Carrasco, Los Ángeles Negros, la primera voz de Germaín de la Fuente, este clásico de la música ligada a tu recuerdo, Déjenme si estoy llorando, tú, la participación de Noelia y nuestro inolvidable Juan Gabriel, su voz, su tema y su recuerdo, Mi Fracaso. Tengo que ir a mensajes, serán muy breves, regresaré con más para ti en Inolvidables del Fonógrafo.
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0: Las 11:21.
1: Y la temperatura.
0: Tenemos 21 grados.
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5: ¿Qué tal? Muy buenas tardes. Carlos Rosas, director de Nafin y Bancomex, anunció créditos para las pequeñas y medianas empresas, hasta 500,000 pesos para negocios en consolidación, 5 millones para quienes nunca han recibido crédito bancario y hasta 30 millones para empresas que buscan expandirse.
6: En coordinación con el Fideicomiso para el Ahorro de Energía Eléctrica, FIDE, ofrecemos el ecocrédito para que las MIPYMES puedan sustituir equipos que consumen mucha energía por otros más modernos y eficientes. Hablamos de refrigeradores, paneles y calentadores solares o aires acondicionados, por decirlo algunos.
5: La presidenta Claudia Sheinbaum dio a conocer que alrededor de 9,000 jóvenes ya ingresaron a alguna universidad gracias a la oferta académica impulsada por su administración.
7: Y de esos son como casi 5,000 que solicitan entrar a la Rosario Castellanos. Entonces, en algunos casos será educación presencial, en otros semipresencial, y siempre se ofrece la educación a distancia.
5: La Comisión Nacional de Libros de Texto Gratuito publicó en el Diario Oficial de la Federación su plan de trabajo para los próximos años. Informó que gracias a la coordinación de su planta en Querétaro con 21 empresas de la industria gráfica, se tiene una capacidad para producir 25 millones de libros de texto cada mes. Y en el mundo, Nepal estimó que requerirá 4.740 millones de dólares para la reconstrucción del país tras las devastadoras riadas del pasado 26 de agosto que han dejado más de 1.300 muertos y 5.100 desaparecidos. Para Noticentro Informa, Alejandra Martínez Delgado.
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0: Jueves 10 de septiembre se acercan peligrosamente las fiestas patrias. En tus preparativos de las mismas, en todo lo que estés haciendo en este instante, qué privilegio es acompañarte con los grandes temas, con las grandes figuras de la música ligada a tu recuerdo de forma tradicional, en el 690 de amplitud modulada, en las bocinas inteligentes, por supuesto en nuestra página de internet, elfonógrafo.mx, y también en tu celular con la app de Radio Centro. 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
1: El fonógrafo le da la hora.
0: Las 11:50.
1: Y la temperatura.
0: Tenemos 22 grados.
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0: Un verdadero símbolo en la legendaria historia musical de Emmanuel, medio siglo de carrera y La Chica de Humo, lo que escuchamos a través de Inolvidables del Fonógrafo, el gigante guatemalteco Ricardo Arjona, la señora de las cuatro décadas, ¿A dónde va nuestro amor? Un verdadero ícono de la música ligada a tu recuerdo que sirvió en su momento como tema musical de la novela Muchacha italiana viene a casarse. ¿Te acuerdas? La única auténtica, original y eterna novia de México, Angélica María, posdata, ven que me matas, el cangrejito playero, qué bien que toca el Acapulco tropical, Laura Pausini con este su primer gran éxito a nivel mundial se fue, y el gran Roberto Carlos, un millón de amigos, gracias Pablo Hernández, bienvenido Dani Daniel Morales en los controles de audio, Julio Ávila, la mente creadora en la programación musical, Nayeli Gómez en redes sociales, la ovación para ti que nos escuchas y por supuesto para este gran equipo de trabajo. Soy Bernardo García, voy a mensajes, regreso contigo con la parte final de estas Inolvidables del Fonógrafo.
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0: Las 12:22.
1: Y la temperatura.
0: Tenemos 22 grados.
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10: ¿Qué tal? Muy buenas tardes. Al dar el banderazo de salida al proceso electoral 2026-2027, la consejera presidenta del INE, Guadalupe Tadei, destacó que las elecciones representan la vía común para resolver la representación política en un México plural. Además, rechazó los cuestionamientos de partidos de oposición sobre la imparcialidad del instituto.
11: No hay piso que no sea parejo en estas decisiones que toma el INE. No hay un solo acuerdo que esté hecho para a la medida de una fuerza política, dos, tres o cuatro. No. Son los mismos acuerdos que aplican a todos.
10: Y ante el inicio del proceso electoral, la presidenta Claudia Sheinbaum pidió a candidatos y partidos cumplir con la ley y dejar fuera los discursos de odio.
12: O sea, las campañas de odio no ayudan al país. Tiene que ser una campaña de propuestas. Eso debería caracterizar a la contienda electoral. Pero bueno, ya quien define si hay odio, si no, o si hay delito, pues es el INE y el Tribunal Electoral.
10: Y tome previsiones porque para esta tarde en el Valle de México se prevén lluvias, descargas eléctricas y posible caída de granizo, así como rachas de viento de hasta 50 kilómetros por hora. Y de nuestro almanaque. ¿Te ha pasado que una melodía se instala en tu mente y suena todo el día? A este fenómeno se le conoce como imaginación musical involuntaria y ocurre cuando la corteza auditiva se activa en el silencio y recurre a la memoria para reproducir temas rápidos y predecibles. Para Noticentro informa Alejandra Martínez Delgado.
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Muchísimas gracias por haberme brindado, como siempre, la enorme oportunidad de estar contigo en la mañana, en parte del mediodía de este jueves 10 de septiembre, disfrutando a tu lado de los grandes temas, de las grandes figuras de la música ligada a tu recuerdo. Quédate con Mariana Martínez y con Dani Daniel Morales. Ellos te llevarán Páginas del Pasado. Soy Bernardo García. Antes de despedirme, antes de dejarte, desde luego, con más música ligada a tu recuerdo, quiero dejarte también un pensamiento motivador. Primero, decide quién quieres ser. Luego, haz lo que tengas que hacer. Estructura tus ideas, tus pensamientos, tus emociones de manera positiva. Nosotros estamos para acompañarte con los grandes temas de la música ligada a tu recuerdo.

0: 12:47.
1: Y la temperatura.
0: Y tenemos 21 grados.
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13: Muy buenas tardes, amigos del fonógrafo. Aquí el reporte vial. Excelentes condiciones para transitar encontrarás en la avenida Lomas Verdes, de la vía Adolfo López Mateos hacia la cúspide. Similares condiciones viales tendrás en Aquiles Cerdán, de Tezozómoc a la calzada México-Tacuba. Complicado será tu desplazamiento en circuito interior, de Marina Nacional a Ricardo Flores Magón. Y finalmente, ligeros asentamientos al cruce con semáforos encontrarás en Diagonal San Antonio, de la estación del metro Etiopía hasta Eje Central Lázaro Cárdenas. Evita maniobras bruscas o peligrosas que puedan ponerte en riesgo. Hasta aquí el reporte vial, te informa Alex Leiva.
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15: ¡Que viva Guanajuato! ¡Que viva el 15 de septiembre! ¡Y que viva la libertad!
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0: Luis Miguel que te cantó Sabes Una Cosa. Y ya sabes que en el fonógrafo es el mes de la patria donde se viven y se sienten nuestras tradiciones. ¡Viva México, señores! Antes Daniela Romo te cantó Dímelo, Tirso Pai, Si Me Quisieras Un Poquito, Thalía, Estoy Enamorada, Nino Bravo, te quiero, Janet, El Muchacho de los Ojos Tristes, y Alejandro Fernández que abrió bloque con la canción de Mañana Es Para Siempre. Mis amigos preciosos, pues ya llegó y ya está aquí el tan glorioso, riquísimo, mágico, anhelado y esperado jueves. Y juevesito sabroso, ya casi fin de semana, 10 de septiembre del 2026. Espero que te encuentres súper contento, contenta, feliz, cargado de buena vibra, de buena energía, pero sobre todo con el ánimo al millón. Sí, yo me presento, soy Mariana Martínez. Daniel Morales nos acompaña en la consola maestra, Julio Ávila en la programación musical, Nayeli Gómez en las redes sociales. En breve estaremos de vuelta contigo con más de las páginas del pasado. Muy, pero muy buen provecho para ti.
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0: 1:18. Y la temperatura. Ya tenemos 22 grados.
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15: tal? Muy buenas tardes. La Comisión Nacional del Sistema de Ahorro para el Retiro endureció las reglas para los agentes promotores de las Afore con el objetivo de frenar fraudes y malas prácticas comerciales. En el Diario Oficial de la Federación se publicó la nueva normativa que crea la figura del observador de integridad, un organismo encargado de vigilar a los asesores y denunciar anomalías. Además, amplía el catálogo de faltas graves que causarán la cancelación del registro del promotor, como el ofrecer dinero o regalos a cambio de traspasos. Preocupa al Colegio de Pilotos Aviadores de México la reducción del 73.3% del presupuesto para la Agencia Federal de Aviación Civil. Advirtió que pasar de 657 a solo 175

0: Exactamente un mes del terremoto que sacudió al centro y suroeste de Colombia, las campanas de todas las iglesias en la ciudad de Cali sonaron en memoria de las 331 personas que perdieron la vida. Para Noticentro Informa, Alejandra Martínez Delgado.
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1: 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Yo te deseo con un deseo nuevo que me atormenta. A veces me pregunto cómo es posible que me deba adormecer y me deba despertar, caminar y tenerte de nuevo siempre ante mí, ante mis ojos, en mis pensamientos, en cada instante de mi vida. Yo necesito de ti como la barca necesita el mar para poder navegar, la primavera necesita el sol para poder florecer, la mariposa la flor, un niño de una mano que la accompagne, un perro de un dueño y del viento la cometa para poder volar. Y yo de ti, siempre cerca de mí, en cada instante de mi vida.

Muy bonito jueves para ti que estás contento y que estás disfrutando con la mejor música ligada a tu recuerdo. Yo te comparto esta frase poderosa que dice así: nunca dejes de luchar por eso que hace vibrar tu corazón más fuerte. Ese sueño que te mueve tiene un propósito sagrado: recordarte quién eres y hacia dónde vas. Incluso cuando el camino parece lento, tu avance es real. Cada paso cuenta, cada intento te acerca. No te rindas ahora, estás más cerca de lograrlo de lo que imaginas. Confía en tu fuerza, en tu luz y en ese llamado que late dentro de tu corazón. Si sigues, lo alcanzarás, créeme, así será. Volvemos contigo, estás disfrutando de las páginas del pasado, así que tú quédate con nosotros.

0: La hora.
1: La 1:50.
0: Y la temperatura.
1: Ya tenemos 22 grados.
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19: Muy buenas tardes, amigos del Fonógrafo. Aquí el reporte vial. Permanece cerrada la circulación vehicular en diagonal 20 de noviembre, de Isabela Católica a 5 de febrero. Puedes usar como alternativa Fray Servando Teresa de Mier, San Antonio Abad y Eje Central Lázaro Cárdenas. Un percance vehicular complicará tu avance en periférico, a la altura de Convento de Santa Mónica hacia Avenida Satélite. Excelentes condiciones para transitar tendrás en Avenida Central, de Periférico a la Estación del Metro Olímpica. Tu avance será vuelta de rueda en Francisco del Paso y Troncoso, de Avenida Canal de Apatlaco a la Estación del Metro Coyuya. Recuerda que en este mes de septiembre debes verificar tu vehículo con engomado rosa terminación de placa 7 y 8. Hasta aquí el reporte vial. Sigue escuchando El Fonógrafo. Te saluda Alex Leiva.
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0: Rocío Dúrcal te cantó Tenías que ser tan cruel, una canción de la inspiración de Juan Gabriel, Fey, Gatos en el balcón, Nelson Ned, ¿Quién eres tú?, Charly García, No me dejan salir, Los Ángeles Azules te cantaron Entrega de amor, Alejandra Guzmán, Día de suerte, y Napoleón que abrió bloque con la canción de Vive, sí, vive con alegría, con entusiasmo, con emoción. Mis amigos, sean todos ustedes bienvenidos a la segunda hora de Las Páginas del Pasado, ya lo saben, esta es su casa, siéntense súper cómodos, contentos, felices también. Saludos a ti que andas cocinando bien rico, sabroso y delicioso. Nosotros en breve estaremos de vuelta contigo. Son Las Páginas del Pasado. Muy, pero muy buen provecho para ti.
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3: 2:23.
2: Y la temperatura.
3: Ya tenemos 22 grados.
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9: ¿Qué tal? Muy buenas tardes. Este 10 de septiembre es el Día Mundial para la Prevención del Suicidio. En México, según el Instituto Nacional de Estadística y Geografía, en 2024 se superaron los 9,000. El 81% fueron hombres. Los jóvenes son los más afectados. Más del 65% de los casos ocurren menores de 40 años, sobre todo entre los 15 y los 34. Las tasas más altas están en Yucatán, Chihuahua y Aguascalientes. En la misma línea, especialistas de la UNAM señalan que es importante estar atentos ante señales como cambios de ánimo, aislamiento, desesperanza y frases que suenan a despedida. Si usted necesita ayuda, llame gratis a la línea de la vida al 800-911-2000. De acuerdo con el INEGI, el índice global de productividad laboral subió 0.9% trimestral y 1.7% anual para llegar a 97.4 puntos. El campo creció 1.1%, la industria 0.5% y los servicios 0.9%. En el mundo, una jueza federal de Miami determinó que sí tiene jurisdicción para avanzar en una demanda que busca la regularización de hasta 500,000 cubanos. La magistrada Jacqueline Becerra dio una semana al Departamento de Seguridad Nacional para modificar su solicitud. Para Noticentro Informa, Alejandra Martínez Delgado.
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hecho para ti que estás degustando de tus sagrados alimentos, mientras deleitas tus oídos con la mejor música ligada a tu recuerdo. Y bien, escucha esto que dice así: somos arquitectos de nuestro futuro y responsables de nuestra salud, éxito y de qué tan buenas o malas sean nuestras relaciones. Claro, tú eres la arquitecta de tu propio destino. Cada pensamiento, cada elección, cada límite que honras está construyendo la vida que mereces. Recuerda, el poder no se busca afuera, se despierta dentro de ti. Que así sea. Volvemos contigo para iniciar juntos las inolvidables del fonógrafo. Así que tú quédate con nosotros.

0: 2:46. Y la temperatura. 23 grados centígrados.
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14: Auditorio del Fonógrafo, excelente tarde. Continuamos con el reporte vial. Se realizan desvíos de circulación para quienes transitan por la zona de Canal del Norte hacia el Eje 1 Oriente, la Avenida del Trabajo, debido a la presencia de manifestantes. Como alternativa vial pueden utilizar el Eje 3 Oriente. En otro punto, disminuyan su velocidad por trabajos en la autopista Urbana Sur a la altura del troncal Viaducto Tlalpan con dirección a San Jerónimo. Finalmente, se reporta un percance vial sobre Anillo Periférico a la altura de la Avenida Convento de Santa Mónica con dirección hacia Satélite. Manejen con precaución. Y recuerda que en las autopistas de caminos y puentes federales cuentas con el servicio de auxilio vial marcando al 074. Con el reporte de las calles, Manuel Adauto.
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0: Camilo Sesto, a dueto con Lonnie Hall, nos deleitaron con la canción Corazón Encadenado. Los Lobos con La Bamba, Bronco, Libros Tontos, RBD, Solo Quédate en Silencio, Alberto Cortés, A Partir de Mañana, Marisela, No Puedo Olvidarlo, y Luis Miguel, que abrió bloque con La Incondicional, un tema de la autoría de Juan Carlos Calderón. Mis queridos amigos, sean todos ustedes bienvenidos a Las Inolvidables, el fonógrafo, ya lo saben, este es su casa. Siéntanse bien cómodos, contentos, felices también. Saludos a ti que estás trabajando, manejando, cocinando, celebrando. Oye, ya estamos a unos cuantos días de echar el grito, de celebrar la patria de nuestro México. Y además, bueno, pues de reunirnos con nuestros amigos, con nuestros familiares, de abrazarnos, de cantar a todo lo que da y de sentirnos muy orgullosos de ser mexicanos. En breve estaremos de vuelta contigo, Solas Inolvidables. ¡Viva México, señores!
1: ¡Viva México!
2: El fonógrafo le da la hora.
3: 3:19.
2: Y la temperatura.
3: 23 grados centígrados.
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22: ¿Qué tal? Muy buenas tardes. La tasa de desempleo de la Organización para la Cooperación y el Desarrollo Económicos, la OCDE, bajó a 4.9% en julio, alcanzando su nivel más bajo en un año. México se posicionó como el segundo país con el menor índice de todo el bloque económico, solo detrás de Japón. En el sector de jóvenes de 15 a 24 años, nuestro país se colocó como el tercero con menor falta de trabajo a nivel mundial.

0: relación con los tonos que usa el gobierno de la Ciudad de México. Afirmó que la tonalidad entra dentro de la paleta que maneja el instituto. En el mundo, Perú se unirá oficialmente al Escudo de las Américas, la coalición contra el crimen organizado transnacional impulsada por Estados Unidos. Así lo confirmó este jueves la presidenta peruana Keiko Fujimori. Para Noticentro Informa, Alejandra Martínez Delgado.
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Feliz y bendecido jueves para ti que nos dejas acompañarte y que nos dejas ser parte de tu vida con la mejor música ligada a tu recuerdo. Y bien, escucha esto que dice así. Hoy practica confiar más allá de lo que tus ojos pueden ver. No necesitas tener todas las respuestas para avanzar con fe consciente. Recuerda, la luz responde a la certeza, no a la perfección. Por eso, repite conmigo esta afirmación poderosa que dice así. Hoy camino con certeza, confiando en que la luz guía cada paso de mi vida. ¡Que así sea! Volvemos contigo, son las inolvidables del fonógrafo. Así que tú, quédate con nosotros.

0: Son las 3:46.
1: Y la temperatura,
0: 23 grados centígrados.
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22: Auditorio del Fonógrafo, excelente jueves, continuamos con el reporte vial. Sigue cerrada la circulación en Chimalpopoca entre 5 de febrero y la calzada San Antonio Abad debido a obras. Como alternativa vial pueden utilizar el Eje 2 Sur. Por otra parte, la calzada General Ignacio Zaragoza ofrece buen avance desde el metro Acatitla y hasta llegar a la estación del metro Canal de San Juan. Por último, hacia el norte encontrarán avance lento sobre circuito interior en el tramo de Boulevard Puerto Aéreo desde el Eje 1 Norte hasta la Avenida Oceanía. Como alternativa vial pueden utilizar Oriente 172. Y toma nota porque el color naranja en los señalamientos indica alerta sobre zonas de obras. Reduce tu velocidad por la presencia de maquinaria o trabajadores en la vía. Con el reporte de las calles, Manuel Adauto.
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0: Roberto Carlos te cantó El amor y la moda, Zoé con la canción Soñé, Roberto Jordán, Juegos en mi mente, María Conchita Alonso, Y es que llegaste tú, una canción de la inspiración de Juan Carlos Calderón, Carro Show con la canción de Pagarás, Julieta Venegas, Limón y Sal, y Miguel Bosé que abrió bloque con Corazón Infame. Mis amigos preciosos, muchas gracias por estar contentos, felices y disfrutando en compañía de los mejores éxitos de la música ligada a tu recuerdo. En unos instantes antes estaremos de vuelta contigo. ¡Sales inolvidables!
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2: Son las 4:18.
1: Y la temperatura.
2: 23 grados centígrados.
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17: Muy buenas tardes, vamos con las noticias. Los titulares de las Secretarías de Salud, David Kersenovich, de Educación, Mario Delgado, y de Ciencias, Humanidades, Tecnología e Innovación, Rosaura Ruiz, inauguraron el Centro Nacional de Culturas de Salud y Bienestar, CALAN, dentro del edificio que durante 9 décadas albergó las oficinas principales de la Secretaría de Salud. Este espacio interactivo busca acercar conocimientos de nutrición, salud mental y divulgación científica a familias y estudiantes. El recinto abrirá al público de lunes a viernes con actividades pedagógicas para todas las edades. El gobierno del Estado de México inauguró un centro libre en Santa Cruz, Atizapán, para brindar atención integral a las mujeres. Con esta apertura suman 44 recintos estatales orientados a ofrecer acompañamiento psicológico, jurídico y social gratuito. En la aduana de Lázaro Cárdenas, Michoacán, fuerzas federales aseguraron más de 8.7 millones de cigarros apócrifos procedentes de Hong Kong, que pretendían ser ingresados al país declarados falsamente como cajas de papel para comida. En información internacional, el gobierno de Argelia anunció el cierre de su espacio aéreo a aeronaves de Emiratos Árabes Unidos a partir del 11 de septiembre. La restricción militar no aplicará de inmediato a los vuelos comerciales en la capital, los cuales operarán hasta finales de 2026. La medida ocurre tras la ruptura de relaciones diplomáticas entre ambas naciones. Para Noticentro informa Alicia Hernández.
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jueves, para ti que andas contento y que estás disfrutando con la mejor música ligada a tu recuerdo. Oye, ¿tú sabías que la sangre humana es esencial para la vida? Bueno, representa cerca del 7% del peso corporal y recorre todo el cuerpo en apenas un minuto. El cuerpo produce 2 millones de glóbulos rojos por segundo y una sola gota contiene millones de ellos, siendo vital para transportar oxígeno y nutrientes. Además, una sola unidad de sangre donada puede salvar hasta 3 o 4 vidas, ya que se separa en componentes como glóbulos rojos, plasma y plaquetas. Además, es bien importante que sepas qué tipo de sangre tienes por si en algún momento de tu vida requieres alguna transfusión de sangre. Y bien, no te vayas, volvemos contigo. Estás disfrutando de las inolvidables del fonógrafo. ¡Feliz tarde de jueves para ti!

0: 4:46.
1: Y la temperatura.
0: Ya tenemos 22 grados.
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15: Auditorio del Fonógrafo, excelente jueves. Continuamos con el reporte vial. Anillo de circunvalación presenta carga pesada desde Corregidora y hasta llegar a Fray Servando Teresa de Mier. Por otra parte, se concentra abundante carga vehicular sobre la calzada de Tlalpan desde el eje 7 sur y hasta llegar a Viaducto Tlalpan. Finalmente, complicado el desplazamiento en los carriles laterales de Periférico a la altura de la calle 10 y la calle 4, donde no funcionan los semáforos. Y en las autopistas, utiliza el carril de la derecha para circular a velocidad normal y reserva el carril izquierdo para rebasar. Con el reporte vial, Manuel Adauto.
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0: Y por supuesto que esta canción no puede faltar en estas fechas patrias. Ahí estuvo Rocío Banquels que te cantó Si nos dejan. Ay, además, pues en el fonógrafo es el mes de la patria, donde se viven y se sienten nuestras tradiciones. ¡Viva México, señores! Antes el príncipe José José te cantó Volcán, un tema de la inspiración de Rafael Pérez Botija. Los Ángeles con Lo mucho que te quiero, Sin bandera, en esta no, Albert Hammond, Eres toda una mujer, Lucía Méndez, Castígame, y Luis Miguel que abrió bloque con la canción de Suave. Y yo deseo que tú te la pases bien suave y bien a gusto en esta bonita tarde de jueves, ya casi fin de semana, ¡qué ricura! Además, ya lo sabes, siempre llévanos contigo a todas partes por medio de la página del fonógrafo.mx. Donde quiera que estés, estaremos contigo con los mejores éxitos de la música ligada a tu recuerdo. ¡Ya volvemos!
1: El fonógrafo le da la hora.
2: 5:19.
1: Y la temperatura.
2: 21 grados centígrados.
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14: Muy buenas tardes, vamos con las noticias. La Comisión Nacional para la Protección y Defensa de los Usuarios de Servicios Financieros y la Asociación de Bancos de México emitieron una alerta preventiva sobre programas maliciosos diseñados para el fraude bancario. Las autoridades explicaron que este malware busca vulnerar dispositivos móviles para robar credenciales e interceptar transferencias. Por ello, recomendaron no abrir enlaces sospechosos ni descargar aplicaciones fuera de tiendas oficiales. En la Ciudad de México, vecinos de Tlalpan y Coyoacán advirtieron riesgos en sus viviendas por la construcción de la línea 4 del cablebús y megaproyectos inmobiliarios. La Asamblea Vecinal denunció ante autoridades capitalinas que el subsuelo es propenso a socavones y hundimientos. Los habitantes exigieron estudios de mecánica de suelos, pero afirmaron que las dependencias se declararon incompetentes para evaluar la zona. La Secretaría del Medio Ambiente de la Ciudad de México reportó el primer nacimiento de un lince rojo en el Centro de Conservación Chapultepec. La cría, nacida en julio pasado, permanece bajo el cuidado de su madre, con supervisión veterinaria constante. En información internacional, en vísperas del 25 aniversario de los atentados del 11 de septiembre en Estados Unidos, la Organización de Aviación Civil Internacional advirtió que la ciberseguridad, las amenazas internas y el uso terrorista de drones plantean nuevos desafíos, por lo que es necesario una constante revisión de la seguridad aérea mundial. Para Noticentro informa Alicia Hernández.
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0: ¡Feliz tarde de jueves! Y hoy 10 de septiembre estamos celebrándole principalmente a San Nicolás, también a Santa Pulquería, a San Nemesio, a San Agavio, a San Salvio y a San Teodardo. Por eso, si tú conoces a alguien con este nombre, felicítalo porque hoy es día de su santo. Y vamos con los festejados de hoy. Hoy estamos celebrando el cumpleaños de Alberto Rodríguez, que nos escucha desde Nuevo León. Me dice Mariana, el 10 de septiembre es mi cumpleaños. Mándame mi beso y mi apapacho. ¡Claro que sí! Te mando un riquísimo y delicioso beso, millones de abrazos, de apapachos, que la pases increíble. También por acá José Luis Bautista Alcántara me dice, saludos Mariana, excelente día. Fíjate que mi hijo Luis Daniel Bautista Tierra Blanca cumple años el día 10, le deseo lo mejor y a ti te lo agradezco mucho de corazón. Ay, muchas felicidades para tu hijo Luis Daniel Bautista, que la pase increíble. Le deseamos todo lo mejor y que se cumplan todos sus deseos también. Muchas felicidades a todos los enamorados, ya lo saben, ¿eh? Que besito aquí, besito allá. Mi vida, mi amor, ¿cómo estás? ¿Cómo te sientes? Vámonos a festejar, ¿no? También muchas felicidades para ti, que simplemente celebras la vida. Estas mañanitas son para ti.
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19: Auditorio del Fonógrafo, excelente tarde, continuamos con el reporte vial. Se mantiene la lluvia en la zona del Eje 1 Norte y la Avenida Guerrero. Conduzcan con precaución por el pavimento mojado. Por otra parte, Congreso de la Unión ofrece buen avance desde Viaducto y hasta llegar a Fray Servando. Finalmente, hay tráfico en ambos sentidos sobre Anillo Periférico a la altura de Polanco, entre Paseo de las Palmas y Ejército Nacional. Y tómalo en cuenta porque si tienes un tag como usuario particular y lo utilizas en un vehículo con una tarifa superior, el servicio puede ser suspendido. Con el reporte vial, Manuel Adauto.
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